Piensa por la mañana, actúa al mediodía, come por la tarde, duerme por la noche. William Blake. 21 horas, 28 minutos. 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

0: El tiempo no es una cosa, sino una dimensión de nuestra existencia. Martin Heidegger. 8 de la mañana, 26 minutos. 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

0: El tiempo es un gran escultor. Marguerite Yourcenar. 9 de la mañana, 28 minutos. 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

0: El día solo amanece para el que está despierto. En Rey Toro. 10 de la mañana, 29 minutos. 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
6: A todas las y a todos los amantes del skincare y del maquillaje, este fin de semana no se pueden perder Beauty Days, 3 días dedicados a la belleza, el cuidado personal y el bienestar. En la Plaza Cúpula del Parque Arauco habrá masterclass, asesorías y distintas experiencias desde escaneos faciales y evaluaciones, maquillaje, styling y colorimetría. Hasta el domingo 27 de septiembre, algunas actividades tienen cupos limitados y necesitan inscripción previa, pero la entrada a la primera edición de Beauty Days es liberada y te lo contamos aquí en Radar Pauta.

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1: ¿Estuviste desconectado a estas fiestas patrias? No te preocupes, acá te contamos las noticias que marcaron la pauta en el mundo de las inversiones durante la última semana.
2: En Medio Oriente, los hutíes de Yemen atacaron con misiles y drones territorio saudita, lo que gatilló alertas aéreas en Riad y sostuvo el petróleo al alza. El Brent llegó a cotizar sobre los $100 por barril, mientras Saudi Aramco advirtió que no despachará parte de sus volúmenes contratados por un oleoducto interrumpido. En política monetaria global, la Fed, el Banco Central Europeo y el Banco de Japón subieron sus tasas en septiembre por primera vez en el mismo mes. La Reserva Federal llevó la suya al rango de entre 3,75 y 4% de manera unánime, su primera alza en 3 años, y anticipa al menos otro incremento. El Banco de Japón subió a 1,25%, su nivel más alto desde 1995. En materia local, los inversionistas estuvieron pendientes de las exposiciones de las autoridades en medio del Chile Day, donde se promocionó la reforma al mercado de capitales. El dólar cerró la semana en 958 pesos y el cobre repuntó a $6.65 la libra por una demanda china más firme. Además, el IPSA cerró una semana corta por fiestas patrias con un alza de 1,3% hasta los 11.381 puntos, impulsado por SQM y Falabella.
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5: Hay ballenas en la Patagonia chilena, sí, que cantan una canción que no se oye en ningún otro lugar del océano o del planeta. Y hay un biólogo marino, que es Alejandro Pérez Matus, más que bienvenido. ¿Qué tal? ¿Cómo estás?
6: Muy bien, gracias.
5: Bueno, lleva años escuchando. Es asesor científico de las Reservas Elementales de Filantropía Cortés Solari. La semana pasada representó a Chile en el World Congress of Marine Stations en Canadá, contando al mundo lo que está pasando en el lugar se llama Melimoyu, tal cual, un laboratorio, ¿verdad? A cielo abierto, ¿o no?
6: Sí, sí, perfecto, es un laboratorio.
5: Y donde la naturaleza ahí todavía lleva las riendas.
6: Claramente, uno de los lugares más, en la puerta de la Patagonia.
5: Fantástico.
7: Corcovado, ¿no?
5: Sí, pues ahí ya de por sí, ¿verdad? Ya te has presentado. Cuéntanos justamente de ese laboratorio, cuéntanos de esas virtudes.
6: Bueno, perfectamente. Yo estoy, soy investigador y profesor asociado de la Universidad Católica. Vivo y resido principalmente en Las Cruces. Y desde ahí hemos implementado un programa de monitoreo, de trabajo, que llega más allá de los límites convencionales del buceo, que son los 30 metros. Y llegué a la Patagonia, ¿cierto?, implementando esta metodología de querer explorar el fondo marino, de querer entender lo que se ha hecho en ese lugar, que, como bien dices, es la puerta de la Patagonia, el comienzo, el lugar más inhóspito, el lugar menos estudiado también del planeta prácticamente.
5: Eso te quería preguntar, porque se llama Terra Incógnita, cuando se refiere uno, ¿verdad?, a estos lugares indómitos. Esto, ¿verdad?, es agua absolutamente desconocida. ¿Qué has descubierto?
6: Bueno, ahí hemos trabajado, han habido programas también de investigación y de monitoreo anteriormente en la estación Winay, por ejemplo, en el fiordo de Ocumau, y ahí más al sur, en Caleta Tortel, también donde está la Universidad de Concepción. Pero es un territorio extenso. Y también inexplorado, porque, por ejemplo, hemos encontrado que la anémona, por ejemplo, Metridium senile, que es esta anémona invasora que llegó el año 2012, ya está generando impactos negativos en la diversidad, sobre todo en ambientes, en los arrecifes someros. Ya vamos a decir lo que son los arrecifes, ¿no? Y desde ahí hemos querido implementar, ¿cierto?, y conocer las causas, los procesos que determinan la llegada de esta especie, cómo se vincula la Patagonia, que tan aislada está en términos de los procesos que regulan, ¿cierto?, la biodiversidad marina, en relación a lo que también tenemos en Chile Central, ¿cierto?, y en Galápagos, donde tenemos también un esfuerzo tremendo de investigación.
4: Alejandro, te quiero preguntar, tú mencionas Galápagos, mencionas Melimoyu, que estaba leyendo ahí el torpedo, que está en la comuna de Cisnes, en la región de Aysén, es decir, muy al sur en Chile, tu movimiento es bien amplio. Tú hablaste de arrecifes, y yo digo arrecifes, a mí me suena a la película de Nemo en Australia, al Caribe, uno no piensa en Chile en arrecife. ¿Cómo es nuestra costa? ¿Cómo es nuestro fondo marino? ¿Incluso a qué profundidades llega y qué podemos esperar encontrar ahí?
6: Claro, ahí para partir, primero una motivación interesante que tenemos los científicos que hacemos investigación marina es encontrar gradientes, ¿no? O sea, gradientes a poca escala, no tenés que viajar tanto para encontrar diferencias, ¿cierto?, en el clima, sino que en la Patagonia se ofrece ese laboratorio natural, ¿no? Porque tenemos influencia oceánica e influencia, ¿cierto?, de la Tierra, del derretimiento de los glaciares, en un mismo lugar. Entonces podemos tener todo el gradiente, ¿cierto?, de salinidad, de temperatura, de oxígeno, en un lugar bien pequeño. Y eso nos permite, ¿cierto?, extrapolar la información que tenemos ahí a otros gradientes que ocurren en la naturaleza. Entonces, eso por eso es importante. Se trabajó mucho en ambiente marino en la zona intermareal, que es la transición entre el mar y la tierra, ¿cierto? En muy pocos metros ya puedes tener grandes diferencias, ¿cierto?, de los impactos de fenómenos físicos, por ejemplo, como la temperatura, desecación, a los impactos de la biología, de los procesos biológicos como la competencia, la depredación, etcétera, ¿no? Entonces, en muy poco espacio. Entonces, la Patagonia ofrece ese gradiente muy interesante, ¿cierto?, para ver cuando los procesos físicos son los que regulan, ¿cierto?, que las especies lleguen ahí, y cuando los biológicos, ¿no?, o cuando están aquellos dos y cuáles son los que ejercen más fuerza. Sobre todo en un contexto como de cambio, ¿cierto?, donde tenemos cambios físicos relacionados con el clima que son muy impactantes, ¿no? Y como estamos viendo hoy en día, que el Niño que estamos enfrentándonos hoy en día, el fenómeno del Niño, uno de los más fuertes en los últimos 200 años.
5: Entonces, Alejandro, yo quiero que deslumbres además a Dani y le digas que efectivamente hay arrecifes pletóricos de color en Chile, y donde menos lo sospechas.
6: Claro, no, precisamente esa es una pregunta que hace como 3 años atrás nos hicieron una señora, o sea, perdón, en la pandemia misma, que estaban construyendo, tejiendo, ¿cierto?, estos arrecifes con crochet, ¿no? Y ellos estaban haciendo un arrecife de coral, como una iniciativa que tenía la Universidad Católica con el adulto mayor, ¿no? Con la Facultad de Matemáticas, y ahí me invitaron precisamente a hacerme esa pregunta, ¿qué es un arrecife? Porque todo el mundo piensa que son arrecifes de coral, ¿cierto?, que por lo tanto están exclusivamente en el trópico.
4: Exacto.
6: ¿No? Entonces, pero en cambio, no, un arrecife le podemos llamar que puede ser cualquier estructura rocosa, ¿cierto?, promontorio rocoso que se agrupa, ¿cierto?, y va generando una complejidad que es completamente distinta hacia que no estuviera esa roca. Entonces, esa es la gran diferencia, ¿no? Un arrecife es un conjunto, ¿cierto?, definido en un espacio y tiempo por estructuras que generan una complejidad. Y sobre ella, ¿cierto?, se van asentando especies que, si es que está hasta los 30 metros, son algas, y que si es que está más profundo, son corales, esponjas, e incluso que pueden estar, ¿cierto?, en los primeros metros. Pero en la Patagonia, ¿cierto?, los arrecifes profundos, mesofóticos, ya volvemos a otra palabra más compleja, que son los mesofóticos, que son estos arrecifes que se encuentran donde la luz llega, ¿cierto?, lo suficiente para soportar fotosíntesis. Que están entre los 20 y 30 metros, dependiendo de la visibilidad, hasta los 150, 120 metros, donde ya la luz no llega, ¿cierto? Y por eso se llama afótico después, donde tampoco sabemos mucho.
5: Pero hay color.
6: Pero hay bastante color, entonces ahí hay un reemplazo, ¿cierto?, de lo que son los bosques de algas, que los que están a los primeros metros de profundidad, y después de los 20, 30 metros ya empiezan a llamarse bosque de animales, porque son corales, esponjas que van armando como una tercera dimensión también, y de alguna manera también van generando, ¿cierto?, y facilitando a muchas especies a que lleguen a vivir ahí. Uh-huh. Entonces se van construyendo tramas tróficas complejas, ¿cierto?, donde tiene especies basales como algas que generan productividad primaria, que es como oxígeno, ¿cierto?, capturan CO2, y por otro lado va facilitando ciertas especies que van a aprovecharse de esa productividad primaria, y ahí vas construyendo una trama trófica compleja, ¿cierto?, hasta tener predadores tope, como por ejemplo la Patagonia, que encontramos este año, a 60 metros, el tiburón de siete agallas, ¿no?, que es un tiburón grande, uno de los más prehistóricos que tenemos en Chile.
5: ¿Cómo
6: que
5: te habita, lo
6: encontraste? Lo encontramos con cámaras remotas que ponemos.
5: Mira. Robóticas.
6: Pero en el mismo lugar donde estábamos buceando.
5: Wow. ¿Y de qué tamaño es?
6: Esos son de 3 metros, 4 metros.
4: Grandes.
6: Sí, son grandes.
4: O sea, no solo hay ballenas en la superficie, sino que también hay tiburones en la...
5: Pero tiburones que son más bien inocuos.
6: Sí, no hay ninguna interacción negativa con el ser humano. Y al contrario, como son depredadores tope, van regulando, ¿cierto?
5: Dicho sea de paso, porque no es el tema de conversación ahora, pero tiburones hay muchos en Chile, lo que pasa es que no se ven,
4: sabemos, claro.
5: Pero tenemos mucho tiburón.
6: Sí, o sea, hay más de 100 especies de tiburón.
5: Sí, pues, mira. Sí. Exacto, pasa es que claro, no es tópico de conversación.
4: Sí, Alejandro Pérez Matus, estamos conversando con él, asesor científico de las Reservas Elementales de Filantropía Corte Solari, profesor de la Católica, cargo ahí de la estación en Las Cruces, quien fue a Canadá, y de eso queremos hablar, hace poquito tiempo en la World Congress of Marine Stations, ahí en Canadá. ¿Qué contaste de Chile? ¿Contaste solo de Melimoyu? Me imagino que es entre pares. ¿Con qué los asombraste de alguna manera?
6: Sí, no, mira, ahí esta es la tercera versión del congreso. Uh-huh. La primera se hizo en línea con la idea de reunir, ¿cierto?, a estas estaciones que son lugares alejados, aislados generalmente, ¿cierto?, partieron como laboratorios, como una necesidad, ¿cierto?, de investigadores que están alojados en universidades centralizada, ¿cierto?, en la ciudad, de querer tener un espacio básicamente para poder hacer investigación, hacer docencia, ¿cierto?, y a generar una infraestructura que permita, ¿cierto?, tener estos dos elementos. Entonces, hay muchas estaciones en el mundo, alrededor de 900, ¿no? Algunas más activas que otras, pero representan una necesidad muy importante porque es el primer paso, ¿cierto?, que tiene las sociedades que están construidas en ciudades, ¿cierto?, de tener un lugar, ¿cierto?, en el mar donde te puedes tener precisamente el estudio en los gradientes que hablamos al principio. Entonces nosotros fuimos un grupo de investigadores que están a cargo, ¿cierto?, de diferentes estaciones, tanto de la Católica, también de la Universidad Andrés Bello, ¿cierto?, en Quintay. Nosotros en Melimoyo, ¿cierto?, fuimos a presentar la idea de construir una red, ¿cierto?, de estaciones para aprender básicamente cuáles son los grandes problemas que tienen otras estaciones, ¿cierto?, problemas y las oportunidades que hay, ¿no? De poder conectarse, de vincularse, de hacer interacción a través de la investigación, de resolver los problemas que tenemos muchas veces en financiamiento, ¿cierto?, de la ciencia, que es muy difícil, y ahora estamos transitando, ¿cierto?, a ese camino, lamentablemente, que requiere que tengamos, ¿cierto?, la posibilidad de poder conectarnos de mejor manera, ¿cierto?, no tan solo con los pares nacionales, sino también con los internacionales.
5: Entonces, pero Melimoyo además quiere entrar en las grandes ligas de la investigación internacional. ¿Qué tiene? ¿Qué le falta?
6: Exactamente, muy, muy buena. Ahí quería llegar precisamente, que Melimoyo, al ser un lugar tan aislado, ¿cierto?, es mucho más difícil. Entonces la oportunidad que tenemos a través de la filantropía de Corte Solari es que nos dan un espacio único, inédito, ¿cierto?, para trabajar en la Patagonia, que es un lugar inexplorado, ¿cierto?, que tiene también bastantes amenazas vinculadas con diferentes fenómenos, tanto antropogénicos, de origen antropogénico, como la salmonicultura, la mitilicultura, que son bien extensivos e intensos en la Patagonia. Y aparte de tener una plataforma ahí para poder hacer investigación, es muy, ¿cierto?, impactante, ¿no? Y eso fue lo primero que generó impacto al generar, ¿cierto?, cuando presenté allá, ¿no?, que tener un espacio donde se vinculen las tres principales elementos que debe tener una estación marina, que son investigación, cierto, docencia y vinculación con los territorios, ¿no? A través de la comunicación o la educación, ¿no? Que lo tenemos bien, esas dos cosas tienen que ir de la mano, al menos desde mi mirada, ¿no?
4: Sí.
6: Y de la mirada de muchas estaciones. Entonces, desde ahí partimos. Y puede ser una plataforma, o sea, quedan algunas cosas que ajustar y vamos avanzando en ese sentido.
4: Melimoyo en algún momento, recuerdo yo hace unos 10 años ya, fue famoso porque Susan Buchan, que la hemos entrevistado varias veces, a Susan, descubrió estas ballenas que cantaban ahí con esas boyas acuáticas sonoras, digamos, y descubrió que había una ballena particular que vivía ahí, el dialecto de la ballena chilena, ¿cierto? ¿Qué otras cosas han descubierto en Melimoyo que sean así realmente sorprendentes y que sospechan como científicos que hay y que están buscando?
6: Sí, mira, esa es una buena pregunta. También nosotros lo que hemos estado tratando de establecer a través de este programa de monitoreo que emplea, cierto, diferentes metodologías directas e indirectas para llegar a, más allá de los límites convencionales del buceo, que son los 30 metros, es algo que nos permite también dar un punto de comparación muy relevante con otros lugares, ¿no? Como nuestra investigación que desarrollamos en Galápagos, ¿cierto? Y también en Chile continental, ¿no? En la parte más del centro norte, donde tenemos un programa de monitoreo también extensivo y exhaustivo, ¿cierto? Para poder ver. Principalmente la gran pregunta es cómo varía y cuáles son los impactos que generan cambios en comunidades marinas, ¿no? Llámese algas de esparda, llámese bosque de animales, etcétera.
4: Erizos negros.
6: Erizos, ¿cierto? ¿Cuáles son las causas y consecuencias de eso? Para poder anticiparnos mejor, ¿cierto? Frente a cambios globales que operan, ¿cierto? A diferentes escalas, como el fenómeno del Niño, ¿no? Y la Patagonia nos ofrece un lugar increíble porque es de contraste, ¿cierto? Donde estos impactos no son tan fuertes, impactos climáticos, salvo la marea roja en verano, ¿cierto? Que son excesos de productividad, que no sabemos bien cuáles son las fuentes y todas las oportunidades que podemos generar para la investigación en este lugar. Entonces, ¿qué hemos descubierto? Bueno, que no es un sistema tan... es muy frágil, perdón, no está... La Patagonia no es un lugar donde prácticamente confiera tanta resiliencia como en otros lugares, precisamente porque son ecosistemas relativamente estables. Entonces eso permite que muchas especies no nativas lleguen a la Patagonia, como el caso de esta anémona, ¿cierto? Plumosa, que se llama Metridium senile, que es precisamente de Canadá, ya es nativa. En el acuario de la estación donde presentamos este congreso estaba la anémona ahí y es hermosa, ¿cierto?
4: ¿Y cómo se supone que llegó aquí?
6: Pero llegó a la Patagonia, se registró hace... En 2012 fue el primer registro, en la Patagonia Sur principalmente. Yo creo que por un esfuerzo de muestreo no se había identificado en algunos lados, pero ya está en Melimoyo cubriendo prácticamente en algunos casos el 100%, ¿cierto? De la cobertura a esa profundidad, a las primeras metros de profundidad, pero no la encontramos y eso lo entretenido, ¿cierto? De poder explorar mejor o a más profundidad los arrecifes, ¿no? Más allá de los 30, 25 metros ya no la encontramos a la anémona. Y eso resalta la importancia de que estos arrecifes profundos son zonas de refugio, ¿cierto?
4: Más nativas.
6: Son zonas de refugio para los impactos que ocurren en las zonas más someras.
4: ¿Y cómo llegó esa anémona?
6: Creemos que llegó a través del flujo de embarcación, que es bastante claro, embarcaciones que hay bastante hay mucho plástico flotante también, como subproducto de la operación en la acuicultura, ¿cierto? Que bastante también se está normando, se está regulando. Obviamente Chile ha avanzado en ese sentido, pero todavía hay muchos desafíos, ¿no? Y este es uno, porque está generando impactos tremendos sobre la biodiversidad, lo que nosotros estamos capturando, pero también sobre la pesca artesanal.
5: Y finalmente preguntarte un poco sobre el registro que nosotros tenemos del clima. Es muy evidente en la superficie terrestre, poco lo es en el agua, y donde ya sabemos que el mar está registrando sus temperaturas más altas jamás. ¿cuán susceptibles son estos ecosistemas a esas temperaturas? Y te lo pregunto en particular porque no solamente tenemos ya el fenómeno del Niño, lo cual va a ser crítico, sino también en esos mares del sur de Chile tenemos también lo que llaman el modo anular del sur, que es todo un frente climático propiciado por la Antártica, que lo que puede es generar unos cambios desastrosos en los meses que vienen.
6: Bueno, precisamente esa es una de las importancias de generar monitoreos y trabajos a largo plazo, que nos permiten básicamente ver cómo estos procesos, ¿cierto?, confieren resiliencia, ¿no?, y cuáles son las especies que van a sobrevivir y cuáles no. Ya hemos encontrado con los sensores que hemos instalado, por ejemplo, en Galápagos, en los primeros metros de profundidad, donde la temperatura ya cambió 5 grados, en relación, pero a más profundidad 10 grados.
4: Más profundo, más caliente que...
6: Se está calentando mucho más. Entonces, ahí ya pierdes prácticamente las especies más susceptibles, son las algas, por ejemplo, ¿no?, que son la base.
5: Pero es brutal lo que estás diciendo.
6: Entonces, es un cambio muy fuerte, ¿no? Ahora la pregunta es ver bien cómo el sistema se recupera frente a este impacto que es bien grande. Es como para nosotros, por ejemplo, un símil es un terremoto, ¿cierto?, un tsunami que llega y cambia, destruye, ¿cierto? Pero de alguna manera, ¿cierto?, hay ecosistemas que tienen la capacidad de poder recuperarse más rápido, ¿cierto?, porque han tenido una historia de este tipo de impacto, ¿cierto?, en su tiempo, ¿no? Pensemos, por ejemplo, que los peces llevan más de 400 millones de años, ¿cierto?, en la Tierra. Entonces, tienen capacidades, ¿cierto?, para poder recuperarse frente a estos fenómenos.
5: Tienen desplazamiento.
6: Desplazamiento, tienen capacidad de poder cambiar de... Claro, exactamente, especies sésiles que no tienen, y estas son las que primero desaparecen, ¿cierto?, y es lo que uno ve al hacer los monitoreos, que son las que más cambian, ¿no? En la Patagonia creemos que estos cambios van a ser bruscos. Tenemos registro ya, por ejemplo, en el caso de la anémona, que puede liberarse más sustrato para que ésta pueda adherirse muy bien, porque resiste, ¿cierto?, fluctuaciones de temperatura muy fuertes, y por eso es tan exitosa como esta anémona invasora. Por lo tanto, creemos que que el monitoreo es muy clave precisamente para poder identificar y poder tener también una medida de predicción, que es algo muy difícil en la ciencia también.
4: Sí, predicción en la ciencia, Galápagos, Melimoy, Uayana, Aysén, Las Cruces en el centro de Santiago. Aquí estuvimos conversando con dos buzos que son enamorados del mar desde el aspecto científico, desde el aspecto de las comunicaciones. A mí me encanta el mar, no soy buzo, no buceo. Pero bueno, tuvimos a Alejandro Pérez, asesor científico de Reservas Elementales de Filantropía Cortés Solari, quien está estudiando y cuidando nuestros fondos marinos. Gracias.
6: Bueno, muchas gracias por la invitación.
4: A ti.
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1: Melancolía irlandesa. Este Cranberries en la 100.5.

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0: 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Prince. 12 horas, 31 minutos. 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

0: 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Miles Davis. 13 horas, 33 minutos. 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

0: 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Bertrand Russell. 14 horas, 31 minutos. 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

0: La vida es lo que te sucede mientras estás ocupado haciendo otros planes. John Lennon. 15 horas, 23 minutos. 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
6: 7 años después de Hyperspace, Beck vuelve a uno de los lugares más reconocibles de su música, el sonido acústico y nostálgico. Su nuevo disco, Ride Lonesome, reúne incluso a buena parte del equipo con que trabajó en 2 de sus álbumes más queridos y cercanos en sonido, Sea Change y Morning Face. Beck produce, Nigel Godrich mezcla y la atmósfera que sostiene las 12 canciones es de pérdida, estar solo, un poco extraviado pero no en la oscuridad total, mientras repasa la que podría ser la primera mitad de su vida. La vulnerabilidad y la belleza de la propuesta menos bailable de Beck en Ride Lonesome, su nuevo disco que ya está disponible y han planteado que es el cierre de la trilogía del desamor del artista que se hizo mundialmente famoso con Loser. Nos quedamos con un clásico de Beck para celebrar sus novedades en Radar Pauta.

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0: Cuando te cueste levantarte, recuerda, me levanto para hacer el trabajo de un ser humano. Marco Aurelio. 16 horas, 25 minutos. 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
1: Después de Phantom Thread en 2017, Daniel Day-Lewis anunció su retiro de la actuación. 8 años más tarde, volvió al cine para trabajar con su hijo. Anémona es el debut como director de largometrajes de Ronan Day-Lewis y fue escrita por padre e hijo. Daniel Day-Lewis interpreta a un hombre que vive aislado y que recibe la inesperada visita de su hermano, obligándolos a enfrentar años de distancia, conflictos familiares y un pasado compartido. También aparecen Sean Bean y Samantha Morton en el repaso de la historia reciente de Irlanda, cómo el dolor determina el rumbo de una nación y sus habitantes, y cómo las decisiones que tomamos a lo largo de nuestra vida repercuten en la de los demás. Anémona, el regreso de un extraordinario Daniel Day-Lewis, está en HBO Max y también en Radar Pauta.

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4: Me aburrí de la misma ruta de siempre. 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Hoy elijo un camino diferente.

La música hecha con honestidad y amor puede sanar tus heridas y darle sentido a tu vida. A esta hora es Sting, en Pauta 100.5.

0: ¿Qué día naré hoy? Benjamín Franklin. 17 horas, 27 minutos. 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
3: ¿Estuviste desconectado a estas fiestas patrias? No te preocupes, acá te contamos las noticias que marcaron la pauta en el mundo de las inversiones durante la última semana.
4: En Medio Oriente, los hutíes de Yemen atacaron con misiles y drones territorio saudita, lo que gatilló alertas aéreas en Riad y sostuvo el petróleo al alza. El Brent llegó a cotizar sobre los $100 por barril, mientras Saudi Aramco advirtió que no despachará parte de sus volúmenes contratados por un oleoducto interrumpido. En política monetaria global, la Fed, el Banco Central Europeo y el Banco de Japón subieron sus tasas en septiembre por primera vez en el mismo mes. La Reserva Federal llevó la suya al rango de entre 3,75 y 4% de manera unánime, su primera alza en 3 años, y anticipa al menos otro incremento. El Banco de Japón subió a 1,25%, su nivel más alto desde 1995. En materia local, los inversionistas estuvieron pendientes de las exposiciones de las autoridades en medio del Chile Day, donde se promocionó la reforma al mercado de capitales. El dólar cerró la semana en 958 pesos y el cobre repuntó a $6.65 la libra por una demanda china más firme. Además, el IPSA cerró una semana corta por fiestas patrias con un alza de 1,3% hasta los 11.381 puntos, impulsado por SQM y Falabella.
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5: Ya está en cines El Deshielo, el segundo largometraje como directora de Manuela Martelli, una de las producciones nacionales favoritas para representar a Chile en la categoría de Mejor Película Internacional en los Oscars de 2027. La película debutó este año en Cannes y está ambientada en el Chile de 1992. Inés, una niña de 9 años, pasa una temporada en el hotel de montaña de sus abuelos y conoce allí a Hannah, una joven esquiadora alemana que desaparece sin dejar rastro. El Deshielo está actualmente en cartelera y también en Radar Pauta. Quédate ahora en las 100.5.

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0: Cada mañana nacemos de nuevo. Lo que hacemos hoy es lo que más importa. Rabindranath Tagore. 18 horas, 29 minutos. 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

0: El futuro depende de lo que hagas hoy. Mahatma Gandhi. 19 horas, 29 minutos. 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

0: Aprende de ayer, vive para hoy, espera para mañana. Albert Einstein. 20 horas, 29 minutos. 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
3: ¿Qué tienen en común Hitler, Mussolini, Franco, Ceausescu, Kim Jong-il y Pinochet? Todos eran fanáticos del cine. Cinema Pinochet se llama el nuevo libro del siempre fascinante Yanko González, que en su faceta de antropólogo ha publicado una investigación inquietante sobre cómo el cine ha hecho mucho más que retratar a quienes han detentado el poder en la historia de la humanidad. Publicado por Weathers y está disponible en librerías y en tiendas.weathers.cl. Cinema Pinochet de Yanko González también es parte de la biblioteca de Radar Pauta.